0: 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Buenas noches, Diego. Bienvenido al Nautilus.
1: Hola, buenas noches. Muchas gracias.
0: Bueno, la pregunta de partida es por qué especies como el atún rojo, el atún blanco o el pez de espada recorren miles de kilómetros para reproducirse en zonas muy concretas. ¿Qué sabíamos hasta ahora? ¿Qué factores influyen?
1: Bueno, a ver, te comento. En el caso que has de las especies que has comentado, el atún rojo viene aquí desde el norte del Atlántico donde se alimenta.
0: Sí.
1: El caso del pez espada y el atún blanco no son tantos kilómetros porque es una especie que se distribuye por el mismo Mediterráneo y se reproduce dentro del Mediterráneo.
0: Vale.
1: Pero el atún rojo, sí, el atún rojo recorre cada año miles de kilómetros para llegar a las costas de, o sea, para llegar aquí dentro del Mediterráneo. Y dentro del Mediterráneo hay como unos puntos concretos, de los cuales el primero y el más importante es el Mediterráneo, es Baleares, donde se agrega y se reproduce. Pues llevamos muchos años investigando las causas de por qué una especie gasta tanta energía en venir hasta aquí a reproducirse.
0: Vale.
1: Y a lo largo de todos los estudios hemos ido haciendo pues diferentes enfoques. Empezamos analizando el metabolismo de las larvas, de los atunes rojos cuando se reproducen, lo primero que ponen es un huevo que mide 2 milímetros, reproducen lo primero.

0: investigación que está en Mazarrón, de dónde se cultiva el atún rojo en piscifactoría para investigar todos estos aspectos.
1: Vale.
0: Entonces, estos rangos térmicos son muy particulares y no se dan en cualquier sitio. Se dan en unas zonas concretas dentro del Mediterráneo, en las épocas en que el atún viene y se reproduce. Y siempre hemos tenido también la teoría de que no solamente tiene que ser, pues, las condiciones de alimento o la temperatura o los predadores, que eso lo teníamos muy bien estudiado. Siempre teníamos la teoría de que todo el sistema de corrientes superficiales que hay en el Mediterráneo occidental y concretamente en Baleares tenía que estar jugando un papel muy importante, porque si no, las larvas, después de nacer, pues si las corrientes hubiesen sido muy fuertes y se habrían desplazado fuera de Baleares, pues estos individuos no habrían estado en sus condiciones óptimas de temperatura, de alimento, etcétera. Entonces, desarrollamos este estudio en colaboración con el SOCIP, que tiene modelos específicos de corrientes para esta zona,
1: Sí.
0: con una serie temporal muy larga de datos también, no de modelos, sino datos in situ, en el agua, y estudiamos cuál es el régimen de corriente superficial durante las épocas de reproducción de estas especies en todo el Mediterráneo occidental y en concreto en toda la zona de Baleares. Y los resultados han sido muy interesantes porque lo que se ve es que Baleares tiene un régimen de corrientes un tanto particular dentro del Mediterráneo occidental,
1: Ajá. ¿Y
0: que
1: cuál es ese
0: en la
1: régimen
0: época de
1: particular?
0: reproducción, durante la época de reproducción, todo lo que esté en superficie en toda la cuenca del Mediterráneo occidental tiene una altísima probabilidad de acabar en el entorno de Baleares. Y cualquier cosa que esté en Baleares tiene una tendencia mayor que en cualquier otro sitio a quedarse.
1: Ajá.
0: O sea, las tasas de retención dentro de toda la zona de Baleares son especialmente altas.
1: Vale.
0: Y las tasas de acumulación de partículas que llegan de otras zonas también. Esto favorece que cuando los atunes ponen aquí sus huevos, se van a quedar, con alta probabilidad, se van a quedar en una zona que es la que ellos buscan.
1: Ajá, no se van a
0: Y
1: dispersar,
0: además,
1: vamos.
0: no se van a dispersar. Y
1: Ajá.
0: además, van a estar recibiendo aportes de nutrientes, de zooplancton, de otras zonas que son más productivas, ¿no? Como por ejemplo, pues, la
1: Ajá.
0: zona del norte del Mediterráneo occidental, el delta del Ebro, etcétera.
1: Es decir, influye tanto que
0: Es
1: las corrientes envuelvan, retengan las larvas de atunes como que retengan su comida, ¿no? El plancton del que se alimentan.
0: exactamente. Entonces, esto confirma la teoría de que hay una combinación de factores, entre ellos la corriente, que hacen que estas especies no vayan a cualquier sitio, vayan a sitios concretos en toda la zona del Atlántico, Golfo de México, Mediterráneo, donde existen estos puntos donde se dan estas condiciones concretas.
1: Ajá.
0: Y ahora lo que queremos es ver, hay otras dos zonas importantes, muy importantes de puesta de atún rojo en el Mediterráneo, una en el Mediterráneo central y otra en el Mediterráneo oriental,
1: Sí.
0: y que también son zonas asociadas a archipiélagos, y también, pues, intentaremos ver con los investigadores de esas zonas si estos procesos también se dan allí,
1: Ah, muy bien.
0: y así entender cómo funciona toda la ecología de esta especie y por qué una especie se ha adaptado a gastar tanta energía para llegar hasta aquí.
1: Ajá. ¿Y qué implicaciones puede tener saber la influencia de las corrientes para la conservación de esta especie?
0: Pues mira, hemos dicho que cuando estos procesos durante el verano de agregación de corrientes, no todos los años son iguales.
1: Ajá.
0: Hay años en que las tasas de dispersión son mucho más altas. Hay años en los que hay regímenes de viento que no son los más no normales, que de repente, pues, se rompe el régimen normal de corrientes, de vientos, y ese régimen de vientos, pues, afecta al régimen de corrientes. Y entonces las larvas puede ser que se dispersen fuera de la zona de Baleares.
1: Ya.
0: Y entonces las tasas de mortalidad pueden ser mayores. Cuando las tasas de mortalidad son mayores, habrá luego menos juvenil.

0: juveniles.
1: Claro.
0: Y al haber menos juveniles, después habrá menos adultos. Entonces, toda esa información la utilizamos en los grupos de trabajo de la Comisión Internacional para la Conservación del Atún Rojo, que es la que se encarga de decir, bueno, la población está, hay tantos individuos en esta población y entonces se pueden pescar tantos. Entonces, toda esta información es la que nosotros damos a esta comisión para que ajusten sus cálculos de cómo va a ser, de cómo va a ser de cómo va a estar la población y ellos ajustan cuántos toneladas se va a poder pescar cada año.
1: Ya.
0: Entonces, cuanto mejor sabemos qué afecta a esta supervivencia, pues mejor podemos hacer esas estimaciones de qué años habrá más, habrá menos. Y para eso lo utilizamos.
1: Vale. Y si el cambio climático altera las corrientes marinas, la temperatura y la salinidad, atunes o peces espada tendrán que adaptarse y buscar nuevas áreas de reproducción y puesta, supongo, como han hecho las tortugas marinas por el calentamiento. ¿Existe el peligro de que algunas zonas de reproducción desaparezcan en los próximos años debido al cambio climático?
0: Existe el riesgo de que algunas desaparezcan, existe el riesgo, ya está pasando. O
1: Ajá,
0: sea, esto está pasando,
1: vaya.
0: que existe el riesgo también de que no que desaparezca, pero que se modifique la dinámica. Esto es una investigación también que estamos haciendo ahora, investigadores del Instituto Español de Oceanografía, que también están investigando cómo el cambio climático está afectando a las corrientes en esta zona y cómo eso va a afectar a dónde se van a agregar. Entonces, las agregaciones, estas acumulaciones de corrientes podrían ocurrir en zonas que sean seguramente más hacia el norte de las islas. Entonces, pues eso puede afectar a la supervivencia. ¿Qué está pasando también? Pues que algunos años se está viendo que el atún rojo se está reproduciendo en zonas donde antes no se reproducía. Aparecen algunas larvas, aparecen en algunos sitios donde antes no se habían visto. Otra cosa es que luego eso se convierte en una zona de reproducción estable, pero aparecen procesos de este tipo que tenemos que investigar para ver cómo pueden afectar a la supervivencia. O sea que sí, es una de las líneas de investigación que estamos abriendo ahora.
1: ¿Y sabemos si el atún le resulta fácil adaptarse a estas nuevas condiciones?
0: Pues en el concreto, al atún rojo, por ejemplo, los cambios de temperatura le están favoreciendo. Están favoreciendo las tasas de crecimiento, aunque es algo muy delicado, porque, por ejemplo, si la temperatura se da al principio de la época de puesta, o sea, por ejemplo, cuando hay una ola de calor, y esta ola de calor ocurre al principio de la época de puesta, le puede venir bien o mal, dependiendo de la cantidad de alimento que haya en el medio. Porque si sube la temperatura, suben las tasas metabólicas, sube la cantidad de alimento que necesita una larva. Pero si no tiene suficiente alimento, pues la larva muere. En el caso de las corrientes, también hay unos efectos relevantes en cuanto a la adaptación de las especies. Pero es pronto para que sepamos cómo el cambio en las corrientes puede estar afectando a las tasas de supervivencia en concreto.
1: Ya, pero en cualquier caso esto no se está teniendo en cuenta para ajustar la cantidad que se pesca, ¿no? Esos cambios que pueden producirse por el cambio climático. Es decir, estamos teniendo en cuenta la reproducción, las zonas de reproducción, vuestros estudios, pero al final parece que estamos hablando de una sostenibilidad en la pesca que es un poco irreal si no tenemos en cuenta que en un futuro cercano puede haber esas consecuencias por el cambio climático, todos esos cambios, ¿no? A mí
0: Bueno,
1: es
0: en
1: que
0: el
1: eso
0: caso
1: me
0: del atún
1: preocupa a
0: rojo,
1: veces.
0: sí, bueno, de hecho ahora mismo es la discusión científica más interesante que está ocurriendo en los grupos de trabajo de gestión pesquera. En el caso del atún rojo, te diría que sí se está teniendo en cuenta. O sea, posiblemente el grupo de investigación de atún rojo de ICAT, que es un
1: Sí.
0: grupo que componen más de 100 investigadores que se reúnen cada año para tratar todos estos temas. es uno de los grupos que está más avanzado en el mundo en cuanto a cómo adaptar toda esta información al cálculo de las cuotas. O sea, yo diría que en el caso del atún rojo, esta información se empieza a integrar en el cálculo de las cuotas. Es verdad que en el caso de otras especies, no.
1: Ya. Bueno, me alegra oír que al menos en el caso del atún sí, ya es
0: Sí.
1: algo, pero creo que es un tema que tenemos que insistir, ¿no? Que hay muchísimos
0: Sí, es un tema en
1: factores
0: que
1: y a
0: sí.
1: veces algunos se nos queda un poco de lado, pensando en que a veces pescar parece lo importante cuando realmente hay mucho más en juego. Bueno, y antes de acabar hay que añadir que además del SOCIB y el IEO, el Centro Balear del IEO, han colaborado el IMEDEA y el Instituto de Ciencias Marinas de Andalucía y que el estudio forma parte del proyecto Baleatún. Así brevemente, ¿qué podrías recordarnos qué es el Baleatún?
0: El proyecto Baleatún fue un proyecto financiado por el gobierno para investigar las consecuencias, o sea, la población de atún rojo en los últimos 15 años se ha venido recuperando.
1: Sí.
0: Entonces, la recuperación de una especie tiene unos efectos. Es positivo, pero tiene unos efectos en el ecosistema y tiene unos efectos también a nivel de gestión y tiene unos efectos a nivel de sociedad. Entonces, el proyecto Baleatún se centró en investigar cuáles iban a ser estos efectos ecológicos, cuáles iban a ser, cómo había que mejorar estos modelos, estos sistemas de análisis del estado de la población, como has comentado tú, para meter los efectos del cambio climático y qué posibles efectos podía tener también a nivel social dentro de Baleares. Porque, bueno, un incremento de poco a poco se están dando incrementos de la cuota, por ejemplo, a la pesca artesanal. Y esto está generando un impacto positivo en la flota artesanal de Baleares, que de repente pues tiene un nuevo recurso que es el atún rojo y todo lo que se genera alrededor. Entonces, las líneas de trabajo del proyecto fueron esas.
1: Muy bien, pues lo dejamos aquí. Diego Álvarez, investigador del Centro Balear del Instituto Español de Oceanografía. Mil gracias por atender al Nautilus.
0: No, a vosotros por el interés en estos temas.
1: Fantástico, hasta la
0: Muchísimas
1: próxima.
0: gracias.

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0: 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Buenas noches, Michael. Encantados de volver a tenerte en el Nautilus.
4: Hola, buenas noches. Encantado de estar de vuelta.
0: Bueno, creo que lo primero es que nos recuerdes, aunque sea brevemente, qué es el proyecto Life in Temares.
4: Sí, el proyecto Life in Temares es un proyecto enorme. De hecho, el más grande que ha liderado España para la conservación marina. Y integraba muchas cosas, un proyecto de 50 millones aproximadamente para muchas cuestiones, para proteger pues especies vulnerables, para designar nuevas zonas protegidas, para hacer mucha investigación, para también pues tener datos, para luego justificar la protección del medio marino. Y una parte muy importante era sacar adelante estos planes de gestión que son muy necesarias para que un área marina protegida realmente funcione.
0: Ajá. Bueno, en la presentación de los resultados de Life in Temares ha destacado que la superficie marina protegida ha alcanzado el 22,5%, que se han llevado a cabo 25 campañas oceanográficas que han aumentado mucho nuestro conocimiento de zonas como los montes submarinos del Canal de Mallorca, de los que hemos hablado aquí en un par de ocasiones con el científico Enric Massutí, y que podría ser además un próximo espacio de la Red Natura 2000. Es decir, no podemos olvidar los avances que nos van acercando al 30% de mar protegido, que es el objetivo para 2030, pero lo que apuntáis desde Oceana es muy importante. ¿Qué pasa con esas áreas protegidas ya declaradas si no hay planes de gestión?
4: Claro, lo que estamos viendo es que cuando se declara un área marina protegida de la zona Natura 2000, se convierte automáticamente en lugar de interés comunitario, ¿no? Que es la definición
0: Sí.
4: oficial. Luego eso va a Europa y Europa pues lo aprueba si es verdad que el sitio cumple con los criterios necesarios, ¿no? Para formar parte de la Red Natura 2000. Y a partir de ahí lo que se hace es unas medidas de precaución. Pero actualmente esas medidas de precaución para proteger los hábitats y las especies es básicamente evaluar cualquier actividad nueva que se vaya a hacer. Pero todo lo que ya está ocurriendo sigue ocurriendo de la misma manera lo que estamos viendo hasta que no haya un plan de gestión que gestione todas esas actividades que ocurren dentro del área. Por tanto, vemos que sigue ocurriendo cosas pues, como pescas industriales y otras muchas actividades que no protegen, ¿no? A los hábitats, a las especies de manera adecuada. Entonces, el área marina protegida no está funcionando. Y vemos que hay áreas marinas protegidas que llevan años sin estos planes de gestión. El plazo legal son 6 años y en muchos casos ya se ha sobrepasado por mucho este plazo.
0: ¿Y cuáles son los puntos principales que deben incluir un plan de gestión de un área como el Canal de Menorca, por ejemplo?
4: Sí, el canal de Menorca sobre todo es navegación, fondeo, sobre todo en zonas muy sensibles, y la pesca. La pesca, que es esa actividad que extrae recursos directamente del medio, si no se hace una buena gestión, pues tanto las artes pueden tener un impacto sobre fondos sensibles, por ejemplo, de coral o de praderas de Posidonia, o estar extrayendo especies que están protegidas. Por ejemplo, el bycatch de tortugas, que es coger accidentalmente tortugas o delfines, o no permitir que ciertas especies pues sigan desarrollándose dentro del área marina protegida como debiera ser.
0: Hablamos, por ejemplo, de pesca de arrastre, claro.
4: Claro, una de las cosas que estamos viendo es que la pesca es como el gran tabú, la pesca de arrastre sobre todo en las áreas marinas protegidas. Y como que les cuesta mucho implementar medidas para que la pesca de arrastre no siga haciendo daño sobre ciertos fondos.
0: Claro. Proteger, pero no prohibir la pesca arrastre en las áreas protegidas parece que no protege demasiado. Bueno, de hecho, desde Oceana y otras ONGs presentasteis el año pasado una queja a la Unión Europea porque parece ser que la pesca arrastre de fondo en áreas marinas protegidas es un problema, bueno, generalizado en Europa. ¿En qué situación estamos ahora? ¿Los países están haciendo algo en este aspecto tras la queja?
4: Sí, bueno, la verdad es que no solo la queja a nivel europeo, sino ha habido también recursos legales también en ciertos países, incluido nosotros en España.
0: Sí.
4: Y ya ha habido alguna sentencia, por ejemplo, en Holanda, que dice que sí, que la pesca de arrastre hay que evaluarla y se tiene que prohibir hasta que no se haga una evaluación y se demuestre que es compatible con proteger el fondo, que es muy difícil que cualquier evaluación
0: Llega a esa
4: demuestre, ¿no?, que sea
0: conclusión,
4: compatible
0: claro.
4: esas dos cosas. Entonces, nosotros también en España estamos diciendo, mira, tomar ejemplo de otros países, hay que evaluar todo, toda la pesca hay que evaluarla y demostrar realmente que eso sea compatible. Y si no, pues hacer una transición justa con los pescadores hacia un modelo que sí sea sostenible con el fondo. Y esto es en beneficio del propio sector. Lo que estamos buscando es que haya un modelo sostenible de aquí al futuro, ¿no? No simplemente parar la pesca, sino que el modelo sea sostenible.
0: Claro. Bueno, y en el caso del corredor de cetáceos, ¿un plan de gestión debería incluir medidas para disminuir la velocidad de embarcaciones y el ruido?
4: Efectivamente, uno de los problemas grandes que tenemos en el corredor cetáceos es que hay una velocidad excesiva de ciertas embarcaciones que está provocando colisiones con cetáceos, ¿no? Y estamos hablando sobre todo del transporte entre las Islas Baleares y la costa valenciana. Y hay una negativa por parte de muchas navieras de hacer esta reducción de velocidad. Pero es que hay otros métodos que se están planteando, por ejemplo, unas cámaras térmicas para que puedan detectar los barcos, los cetáceos a cierta distancia y poder corregir el rumbo. Pero claro, hay velocidades que es muy difícil corregir el rumbo. Y entonces una reducción de velocidad sería muy importante, no solo por las colisiones, pero también para reducir el ruido en muchas ocasiones que produce esta navegación marina.
0: Claro. Bueno, y recordemos que áreas protegidas no tienen aún planes de gestión.
4: Pues son 9 en total. Estamos hablando de 2 en las Islas Canarias, que es un espacio marino entre Lanzarote y Fuerteventura, el
0: Sí.
4: Banco de la Concepción, que es como una montaña submarina, el Canal de Menorca, el Golfo de Galicia, Alborán, Seco de los Olivos y la Costa de Almería, el Golfo de Cádiz y el Golfo de León. Sobre todo esas son las que están pendientes bajo el proyecto Intemares. Hay
0: Ajá.
4: 4 de ellas que han salido ya una consulta pública para que todo el mundo pueda leerse los futuros planes de gestión o los borradores que están sobre la mesa y hacer aportaciones. En nuestra primera revisión ya hemos detectado que se sigue sin proteger a los fondos que están protegidos por ley, por ejemplo, para el arrastre, ¿no? Se sigue sin hacer unos cierres que ya aseguren que la pesca de arrastre no va a pasar por encima de esos hábitats protegidos. Entonces, nosotros, igual que muchas entidades, están ahora trabajando en mandar una respuesta a esta consulta. Y aún
0: Ajá.
4: así, como está en fase de consulta, estos planes de gestión pues seguramente no se hagan realidad hasta finales de año o ya 2027. Y por
0: Ya.
4: eso Life Intemares tuvo que pedir otra extensión más, porque ya se extendió 1 año y medio. Entonces, ahora ya se va a extender hasta 2027 y por tanto, pues se prolonga ese plazo necesario para establecer los planes de gestión.
0: Y hay áreas protegidas que no tienen ni plan en exposición pública, claro.
4: Sí, hay 5 de ellos que aún no lo están y esto choca un poco con lo que el gobierno se comprometió el año pasado en Niza durante la conferencia por los océanos de Naciones Unidas, cuando se comprometieron a 40 planes de gestión nuevos para ahora, para junio. De esos 40 que se comprometieron, solo han sido 10 planes de gestión para Natura 2000, zonas Natura 2000, la Comunidad Valenciana, y son
0: Sí.
4: muy deficientes esos planes de gestión.
0: Ya.
4: Entonces, el gobierno no está cumpliendo con sus compromisos. Y parece mentira, ¿no?, que dos ministerios bajo el mismo color político pues no sean capaces de ponerse de acuerdo para sacar unos planes de gestión y vulnerando así la legislación, porque es que lo tienen que hacer por ley.
0: Claro, nos has dicho que hay un plazo legal para que se redacten estos planes, que es de 6 años, ¿no? 6 años.
4: Muchas veces se ha pasado ya 8 años sin
0: Ya.
4: estos planes.
0: Y 6 años ya son muchos, ¿eh? Para aprobar un plan de
4: Sí,
0: gestión
4: es
0: después de
4: mucho.
0: declarar un área marina protegida, claro. ¿Y esta reclamación la habéis hecho desde Oceana al Ministerio de Pesca? ¿Entiendo? ¿Medio
4: Sí,
0: Ambiente?
4: trabajando con ambos ministerios que tienen
0: Vale.
4: competencias porque claro, esto tiene que ser un consenso entre ministerios y como el Ministerio de Pesca, Agricultura y Alimentación tienen aún las competencias en materia pesquera dentro de las áreas marinas protegidas, pues tienen que aprobar las medidas, ¿no? Entonces, un poco recae su responsabilidad.
0: Ya.
4: Entonces, por eso también tenemos que tener esa conversación con ellos para intentar, pues, esto sacarlo adelante.
0: Ajá. ¿Ya hay alguna respuesta desde el ministerio? ¿Os han dicho algo?
4: Es que están trabajando en ello, que están haciendo lo posible, pero claro, los plazos no corresponden a la realidad, ¿no? O sea,
0: Claro.
4: las cosas se tienen, hay que darle una mayor prioridad a esto porque ya es demasiado tiempo y los espacios, pues eso, en la situación en la que estamos ahora mismo de crisis de climática y de biodiversidad, pues no se puede seguir dejando pasar estas medidas para que realmente se protejan estos lugares.
0: Claro, la conservación y la protección, bueno, son urgentes, está claro. Bien, pues lo dejaremos aquí. Michael Sealy, biólogo, asesor de Oceana. Mil gracias por atender al Nautilus y por este análisis. Gracias.
4: Nada, un placer. Buenas noches.

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2: Bueno, la verdad que la figura del bombero ha ido evolucionando, pero desde hace muchísimo tiempo. Surge, pues, ya en la antigua Roma. Y tenían un nombre diferente que se llamaban los vigiles. Los vigiles era incluso mucho más que cualquier bombero. Era, por una parte, tenían que vigilar que todo estuviera tranquilo por la noche, pero si de momento se producía un fuego, algo que era habitual por los materiales de los edificios que eran bastante malos, pues no tenían mangueras ni camiones, sino que lo que hacían es que se ponían en una fila, se pasaban agua lo más rápido posible y en ocasiones pues había que también pues la parte del edificio caía y había que intentar cortar de cualquier manera, aunque fuese pues destruyendo parte de él, ¿no? Más adelante, ya en la Edad Media, pues tampoco existen los bomberos profesionales, pero sonaban campanas cuando había fuego y todo el mundo salía con cubos y bueno, en la ciudad además era obligatorio tener un cubo en casa, ¿vale? Y luego ya en el siglo XVII sí que aparecen pues las primeras bombas de agua con ruedas y para que funcionara, pues muchas personas, bueno, varias personas tenían que mover una palanca, no eran palancas, sin parar para que, bueno, era como hacer gimnasio, como ir al gimnasio, ¿no? Y en el siglo XIX sí que llegan ya los primeros carros de bomberos, pero tampoco vayas a pensar que es como ahora, iban tirados por caballos y llevaban escaleras enormes y bueno, empiezan a usar también uniformes, cascos para protegerse, ya tienen como un poquito más de forma de bombero, ¿no? Y bueno, hoy en día pues entrenan en edificios preparados, hacen simulacros de incendios y llevan trajes que resisten muchísimo la calor y equipos para respirar cuando hay humo y bueno, hemos pasado de cubos y campanas pues a un super rescate especializado.
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1: Pues hace fotos y pues mira a ver si las cosas están bien, por ejemplo, la cera y cosas así.
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4: Pues algunas son muy grandes.
0: Són grans.
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0: 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Són digitals, moltes.
7: Sí.
0: D'acord. Núria, com era la professió de fotògraf abans?
2: Pues era muy, muy diferente a como es ahora, ¿no? Realmente un fotógrafo no solamente era el que hacía la foto, sino que eran verdaderos químicos, técnicos, hacían como un poquito de magia, ¿no? Tenían que preparar, bueno, entre muchas maneras de hacer fotografías, quizás la más común era pues preparar unas placas con unos productos especiales que luego revelaban en un cuarto completamente a oscura. Y claro, si por accidente entraba luz, pues imaginaros, pues adiós foto, ¿no? Ah, y había que volver a empezar. Las cámaras no son como ahora, eran muchísimo más grandes, necesitaban un trípode y como si fuera un pequeño telescopio, ¿no? Y lo más curioso es que tardaba muchísimo en hacerse la imagen, ¿no? O sea, en hacerse la fotografía. Y la gente tiene que quedarse muy quieta durante varios minutos. Por tanto, muchas fotos antiguas veis que están como muy serios y es porque realmente tienen que quedarse muy quietos para que no se muevan, sino...
0: surten claro, borrosos.
2: Salen borrosos. Entonces, claro, sostener la sonrisa también tiene que ser difícil, creo
0: clar,
2: yo.
0: Claro, porque en lloc d'ara que fas la foto, te estabas minuts allà quiet.
2: Claro, entonces sostener la sonrisa, imaginaros, riendo constantemente, es como complicado, ¿no? Y algunos fotógrafos lo que hacían también es que viajaban de pueblo en pueblo con todo su equipo y había gente que solo tenía una fotografía en su vida, ¿no?
0: Wow, igual caro.
2: Claro, entonces era como un momento súper especial. Luego ya en el siglo XX pues sí que aparece la fotógrafa de prensa, con varias cámaras ya colgadas al cuello y bueno, pues una sola imagen pues podría explicar toda una historia.
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12: Rentar les dents.
0: Rentar ses dents.
12: Te quitan càries, dientes.
0: Exacte.
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2: Pues es una profesión que existe desde hace miles de años. Ya en el Antiguo Egipto pues había especialistas en dientes, ¿no? Usaban pues cosas como la miel para limpiar heridas, algunas plantas para aliviar el dolor, ¿no? Y pues una cosa muy curiosa es que pensaban que dentro, sobre todo dentro del diente, vivía un pequeño gusano que causaba dolor, ¿no? Es como un gusano imaginario, ¿vale? Luego en Grecia y Roma, pues intentaban mantener la boca limpia, pues con mezclas, bueno, la gente hacía como una especie de, entre otras cosas, que sea que un poquito más escatológica, pero lo más normal es una pasta de dientes, una especie de pasta de dientes mezclada de ceniza y conchas trituradas, ¿vale? Ah. Hay otras cosas, pero bueno.
0: D'accord.
2: En la Edad Media, pues... todavía no existían dentistas como los de ahora, pero existía una gran figura maravillosa, a mí me encanta, que es la del barbero.
0: Ah.
2: Que te cortaba el pelo, pero también te arreglaba la boca, ¿vale?
0: Te traía dentro, ¿no? Directamente.
2: Hacía extracciones y, bueno, muchas veces se hacía en plazas, en mercados, delante de otras personas.
0: ¿Qué trobava en esa plaza a llevar vos dentro?
2: No. Lo mejor es que no existía anestesia y, bueno, pues había que estar rápido, muy rápido. Pim, pam y listo. Y luego en el siglo XVIII y XIX las consultas ya son más tranquilas, con sillas especiales, herramientas más precisas. Y, bueno, actualmente ya pues nos programan hasta la sonrisa, ¿no? Realmente.
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7: Barber, perruquer.
0: 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Sí. Vinga, bé, ja tots sabem que un poc com van avui, no? Els pentinats, que avui en dia ens poden fer moltes coses... ¿Cómo era antes el trabajo de perruque?
2: Pues al igual que el resto de oficios, pues también es muy antiguo, ¿no? Como curiosidades, en la antigua Roma trabajaban en casa de las propias familias más adineradas y el peinado era muy importante porque mostraba la posición social de la sociedad, ¿no? Había una costumbre muy curiosa y es que si te salía una cana, la quitaban con una pinza una por una. O sea,
0: ¡uf! ¡Qué trabajo! Mares, sí, uno a uno, ¿qué tal eso?
2: Y luego también otra curiosidad es que cuando el primer corte va afeitado, pues a mí marcaba pues una etapa en la vida, ¿no?
0: Era importante.
2: Sí, sí. En la Edad Media el barbero hacía muchas más cosas también que cortar el pelo, pues lo que hemos dicho, pequeñas curas, sacaba muelas, y si te pues tú ibas y lo mismo te cortaban el pelo que te peinaban, que te quitaban la muela.
0: Exacto.
2: Sí. En el siglo XVIII se convierten casi en artistas, diseñaban peinados altísimos que podían tardar horas en prepararse, se echaba un polvo así blanco para dar un aspecto así como más elegante, como más depurado, y mantener el peinado durante días, ¿no? Y
0: a veces había de dormir segut, ¿no?
2: Sí,
0: porque
2: sí.
0: No se te
2: había talleres para fabricar pelucas y eran tan elaboradas esas pelucas que llevaban como estructuras para poder sostenerlas, ¿no? Y bueno.
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7: Sí, sí, sí.
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0: Que vos ha semblat més curiós?
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7: Sí, que ell te llevava ses dents.
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11: 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Sí.
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0: Són sobre dentistes totes, eh? Què penseu? Verdader o fals?
11: Fals.
7: Verdader.
2: Verdadero, el dolor dental era frecuente, incluso aparecen canciones, textos medievales.
0: Cantaven cançons, somiaven, eh?
2: Sí.
0: Les dents.
2: Sí.
0: Vinga.
14: A l'edat mitjana es recomanava dormir amb una clau de ferro davall el coixí per evitar el mal de dents.
7: Verdader.
0: Sí. Penseu que és verdader?
3: Fals.
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2: Aunque se puede pensar que hay muchas supersticiones, en este caso no aparece ningún texto de médico de la época.
0: Ix, venga, un altre.
14: A l'edat mitjana es recomanava posar un gra d'all dins la sabata per curar el mal de dents.
7: Fals.
0: Fals. Fals. El ajo... Jo, tu que vas contracorrent, no?
2: El ajo tiene muchos remedios tradicionales, pero no justamente ese.
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7: Verdader.
11: Verdader.
2: Sí, es el gusano que hablábamos antes de, del diente.
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0: 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Verdader. 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Verdader o fals?
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2: Es verdadero. La música servia per atraer al públic i distraer durant les actuacions.
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2: Sí.
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7: Fals.
3: Verdader.
11: Verdader.
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2: 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No existe ninguna... ningún caso que...
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7: Verdader.
11: Verdader.
0: Correcte. Sí.
2: La orina fermentava, fermentada era un producte limpiador i blanqueador.
14: A l'edat mitjana es recomanava fregar-se les dents amb pols de rajola triturada per fer-les més fortes.
11: Sí. Fals.
0: Fals.
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7: Fals.
11: Fals.
3: Fals.
11: Fals.
3: Fals.
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2: Sí.
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2: En textos antigos salen que se relacionan dolores y enfermedades con las fases de la luna.
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14: Al segle XVII es recomanava fer glopeids amb vi per cuidar les dents.
7: Verdader.
11: Verdader.
3: Fals.
2: Verdadero.
0: Això és... Era com un desinfectant,
2: sí,
0: no?
2: Sí, és un desinfectante mucho más, mejor que los enjuagues bucales de momento.
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2: Bueno, pues ahora vamos a jugar con preguntas y con opciones. Héctor nos hará la pregunta y yo daré tres posibles respuestas.
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5: Primera pregunta. El famós pal verde i blanc de les barberies, què simbolitza?
2: A. Las telas que se usaban para cubrir a los clientes. B. La sangre y las vendas de cuando los barberos hacían sangrías. C. Los colores del antiguo gremio de barberos.
3: Todas.
7: C. Sí.
0: A.
11: Todas.
7: B.
0: Correcto.
2: No solo cortaban el pelo, sino que bueno, pues hacían sangrías. Y bueno, pues el rojo era la sangre y el blanco las vendas. Vamos, que al salir de la barbería, pues era como mucho más emocionante que hoy.
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7: Ui, ui, ui.
0: Mare meva.
2: Sí, sí.
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0: 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Vinga, Héctor.
5: A l'antiga Roma, com es vivia el primer afeitat de barba d'un jove, o puer, en llatí?
2: A. Com una pequeña ceremonia familiar para celebrar que el joven se hacía adulto. B. Com un ritual que solo podía realizar un sacerdote en un templo. C. Com una obligación que todos los jóvenes debían cumplir el día de su cumpleaños.
11: Sí.
7: A.
11: A.
7: A.
2: Es la A. Sí, era un momento súper importante, ¿no? Era... Passaves oficialment a la vida adulta.
0: Vinga, què més? Héctor.
5: O al segle de nou? Sí, al segle de nou. Per què eren conegudes moltes barberies de barris?
2: A. Porque allí se decidían los horarios del mercado del barrio. B. Porque se debatía política y se leían noticias en voz alta. C. Porque se guardaban documentos del ayuntamiento.
3: B.
0: B. B. B. Molt
2: sí.
0: bé.
2: Era les redes sociales del siglo XIX.
0: Era les xarxes socials sí. de... Això encara ho és un poc, eh?
2: Sí, sí, sí, totalment.
0: Vinga, Héctor.
5: Per què hi havia miralls tan grans en moltes barberies antigues?
2: A. Porque se creía que el pelo crecía más si te mirabas mucho. B. Para observar quién entraba y salía del local mientras trabajaban. C. Porque la ley obligaba a tener un espejo muy grande.
11: B.
2: B. B. Sí. Sería para verte y también vigilar quién te entraba y salía. Sí.
0: Molt bé. 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Vinga.
5: En algunes cultures antigues, el cabell era tan important que...
2: A. Llevar el cabello largo podía indicar que pertenecías a una familia poderosa. B. En algunos lugares, uno de los castigos podía ser cortarte el cabello delante de todos. C. Ni siquiera se dejaba que el cabello cortado cayera al suelo.
7: A. C.
16: ¡Todas!
0: ¡Correcto!
2: Muy bien. Sí, señor. En algunos lugares ni siquiera se dejaba caer en el suelo cuando se cortaba porque se creía que guardaba parte de la esencia o fuerza de la persona.
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2: Sí. Hemos hablado de profesiones que han cambiado mucho con el tiempo, pero vamos a descubrir profesiones muy curiosas que existían antes y que ya no existen. Yo daré tres pistas y vosotros tendréis que adivinar qué profesión hablamos.
0: ¿Estáis preparados?
7: Sí. ¡Sí!
0: Venga, primera pista.
2: Su jornada empezaba cuando la mayoría de la gente todavía dormía.
3: Bomberos.
0: No.
3: Antes.
7: Que encenien ses faroles.
0: Sí, no, encara no, men. Més pistes.
2: Segunda pista. Recorría las calles muy temprano por la mañana.
3: Para cerrar las puertas.
0: No.
3: Cartero.
0: I ho estava intentant.
7: Venga. Diari. Es
2: que... Tercera pista. Gracias a su trabajo, muchas personas no llegaban tarde al trabajo.
0: Amem, que diu...
7: El de Sora. El de Sora.
0: I... Que... Amem.
3: Relojero.
0: Anem intentant. Amem, estàu aproximant-vos tot. Quina és la resposta?
2: És un despertador humano.
3: Relojero.
2: No, exactament. Era com un despertador. Lo que hacía es que su función era despertar a la gente. Golpeaba las ventanas con palos largos, lanzaba guisantes con una cerbatana. La idea era que se despertara. ¿Vale?
0: Quina profusió vos agradaria anar despertant
7: a la
0: gent?
7: Sí! Hombre,
1: el gusto...
5: M'agradaria bé un d'aquests.
0: Amem, vinga.
2: Un poquito así también en casa.
0: Segona profusió, amem. Primera pista.
2: Su trabajo empezaba cuando empezaba a oscurecer.
7: El farolé.
3: Vigilante.
0: Ja l'ha encertada.
2: Sí, ja està.
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2: 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Trabajava en una fàbrica.
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2: Mientras los demás trabajaban, él hablaba durante horas.
16: ¡Gerente!
0: No.
16: ¡Encargado general!
2: No.
0: No. Amén. Tercera pista.
2: Su trabajo servía para que los trabajadores no se aburrieran.
3: O comedia, comediante.
7: Chiste. ¿Qué contaba chistes?
0: No.
2: No.
0: No, però, què has dit?
3: Abogado.
0: Abogat, no. ¿Qué era, Núria?
2: Era el lector de fábricas, era algo así como la radio, ¿no? Él se encargaba de leer novelas, historias, noticias en voz alta mientras la gente trabajaba.
0: Sí. ¿Quién os ha agradado más? ¿Farolero?
7: La tercera.
0: ¿Lector de fábricas?
3: Sí, sí, sí. La primera.
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16: la primera,
7: xula.
16: La primera.
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0: El edificio, el auditorio, se va a poder utilizar para tantas cosas culturales y seguramente cuando tú tienes un proyecto así que funciona, que ofrece espacios para que interactúen con los ciudadanos, para que puedan hacer eso, ver una exposición, un centro de interpretación, escuchar un concierto o una obra de teatro que se pueda hacer en el auditorio, cualquier cosa, pues va a reforzar también la economía de esa zona, porque si vais por esa zona casi no hay ni una cafetería donde tomar un café, no hay nada. Entonces sí que le veo muchísima, muchísima utilidad, posibilidades, y además conservaremos ese edificio que me gustaría que por fin la gente, aún hay que seguir contándoselo, aunque yo he contado un poco en la exposición de Bellver, pero hay que seguirles contando lo grandioso que fue en su momento tanto el arquitecto como ese edificio.
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0: Mira, el edificio, sí, ahora os le he mandado también a Juan, no sé si lo ha visto, una foto de
1: Sí,
0: una portada
1: vos
0: de una
1: enviate a 5
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1: de
0: llama El
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0: Barri, sí.
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0: Y entonces ahí, en el año 1994, ya también, o sea, la idea de Ferragut de hacer algo allí más que aquel edificio solo, que claro, él se murió y solo vio los cimientos cuando lo mataron en 68 y Falcón terminó el edificio exactamente como le había dicho Ferragut, como había hecho los planos, pero no se siguió más aquello, el estudio se cerró y aquello quedó así. Pero ya en el 94 otra vez se volvía la idea y había tres edificios que estaban alineados, ¿no? Como en batería, que eran del mismo tamaño que el de Gesa. O sea que yo creo que si él estaría, bueno, él estaría tristísimo de ver su edificio así. Y yo creo que después de lo que ha pasado, si él lo está viendo desde algún sitio, creo que estará contento porque van a dar a esa zona algo que fue el sueño de él en su momento y que se cumplió, porque él dijo que iba a ser la entrada principal de Palma, y es la entrada principal de Palma.
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0: Sí, tú date cuenta que también siempre cualquier renovación en las ciudades siempre tiene detractores y gente que los apoya. Cuando se tiraron las murallas, que fue una barbaridad, por ejemplo, estaban contentísimos. Si buscáis en los archivos el proyecto de Calvet, pues había hasta canciones que decían que muera lo viejo, que venga lo nuevo. O sea que un cambio así siempre va a tener gente a favor y en contra. Me imagino que los que viven allí, claro, no les gusta que tenga un edificio delante. ¿Por qué? Porque ellos quieren ver el mar, pero los que están detrás de ellos también pensaron lo mismo cuando hicieron aquel edificio, ¿no? Entonces siempre hay un punto de inflexión ahí que la gente no está contenta, pero cuando vean que está hecho, si es verdad que se hace en 2 años, ojalá. Yo ahora solo estoy y hablo también, y les digo, a ver qué vais a hacer ahí dentro, a ver qué vais a respetar o no respetar, y a ver si se hace en los 2 años, que espero que sí. 2 años es poquísimo, sabéis que es poquísimo una construcción. Entonces, cuando la gente es como cuando no quieres hacer una cosa, o te dicen tus padres, o en el cole tengo que hacer el trabajo, qué rollo, pero luego lo haces y luego se ve el resultado y ya se cambia. Lo que no puede ser es que tenga la imagen de edificio abandonado cuando ha sido un edificio que formaba parte de la vida cotidiana de toda la gente de Baleares. A mí, que estudia tanto el edificio, pues la gente me cuenta que todos los empleados tenían una fiesta antes de Navidad, que le daban regalos a sus niños allí, todo el mundo iba a pagar allí el recibo de la luz. Ponían unas luces que aún están allí dentro arriba de todo, ¿no? Que ponía Bon Nadal todos los años y la gente ya eran cosas cotidianas que ya contabas. Ah, mira, han puesto las luces de Gesa con el Bon Nadal. ¿Cómo puede pasar de eso? De ser un edificio que forma parte de tu vida, donde vas cada mes allí a pagar tu recibo. ¿Cómo va a pasar a ser algo horrible, que no sé qué? Pues por culpa de los políticos y del negocio que quisieron hacer ahí y del lío que se montó. Que no, que
1: Yo
0: los ciudadanos de Palma recuperen a Ferragut y que recuperen un edificio que es de ellos y que lo tienen que disfrutar. Para eso se hizo.
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0: Pues, oh, claro, bueno, yo ya voy a tornarlas en el mes de julio para la
2: Ah, vale,
0: Atlántida,
2: sí.
0: sabes que yo a
2: Encara no,
0: Mallorca sigo yendo todo el
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0: No, no estará fet, pero pediré permiso para que me dejen entrar en obras para ir viendo qué van haciendo. Y sí,
2: Molt
0: estos
2: bé.
0: edificios, mira, si ven los de Nueva York que también se han restaurado, o también en Italia, el edificio de la ENI, que es igual que este, y bueno, este está copiado de uno ligeramente modificado de la Lebherhaus en Nueva York, y sí que hay una tendencia, los cristales estos no son normativos, ahora están hechos con materiales que antes se usaban y ahora no se pueden usar, se pensó en conservarlos fuera y hacer otro muro de cristal dentro, bueno, al final encontraron una solución, pero bueno, siempre cambia, estas cosas cambian, pero luego cuando lo ves, moderniza otra vez el edificio y bueno, yo creo que la esencia se quedará.
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2: Bon dia.
0: ¿Qué tal, Geno?
2: Bueno, bien. Tengo que hacer una precisión.
0: Claro que
2: no
0: sí.
2: No somos de Songoleu, somos de Pere Grau.
0: De Pere Grau, Pere Grau. No sé por qué he dicho Songoleu
2: sí.
0: Yo. Pere Grau.
2: Bueno, no te preocupes, no Pere pasa Grau. Nada. De todas maneras, lo que nos pasa a nosotros, somos fronterizos, muchas veces les pasa también a ellos.
0: Sí,
2: o sea, sí, sin problema.
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2: Que poco nos conocéis. Flipao es que, como nuestro nombre lo indica, no tenemos ningún problema en hacer algún tipo de acciones que llamen poderosamente la atención. Nos hemos vestido en otras ocasiones con monos, en fin, de varias maneras. ¿Por qué? Pues porque muchas veces no, en el 90% de los casos la administración pasa absolutamente de todos nosotros. Entonces, pues hombre, hay que hacer algo para llamar la atención y que digan, jolines, pues sí que es verdad que hay un problema, que muchas veces se denuncia, pero no hacemos caso. Y luego, pues evidentemente, vamos a ver, Pere Grau es un barrio muy poblado, eso no es una novedad. Es prácticamente una ciudad como Inca en cuanto a población, ¿vale? ¿Qué pasa? Pues que tenemos mucha gente entre los 30, 35 y los 60 años, pero no olvidemos nunca que tenemos el mismo número de personas mayores de 65 años, que de niños pequeños. ¡Ay, caray! Pues eso es una población de alto riesgo en ambos casos. Y de alto riesgo con el calor. Con lo cual, hartos de que no nos hagan caso muchas veces, y viendo que en pleno mes de junio, finales de mayo, y pleno mes de junio, con el calor que está haciendo, se les ocurre cortar árboles, ¿vale? Podar árboles, ¿de qué estamos hablando? Cuando... cualquier persona que sabe algo de jardinería sabe perfectamente que no es la época, que la época no es, que está perjudicando a los árboles. Entonces, vamos a ver, nos está quitando los árboles. Tenemos una ola de calor. Para postre, los alcorques donde iban los árboles, en vez de replantarlos, de replantar árboles ahí, los habéis cementado. No, por Dios, no. No, entonces lo que hemos hecho es una acción simbólica, tomando la temperatura que alcanza el asfalto, es horrible, lo sabemos todos, y el calor que sale de las fachadas cuando están ya machacadas por hay árboles, pues estás en torno entre los 45, 49 grados, obviamente. La gente tonta no es y no se queda parado en el rincón, pero hay que atravesar todo esto y hay gente que no está para eso.
1: I Genoveva, ¿vale? 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
2: Sí, nosotros, vamos a ver, todo lo que hacemos le llega al Ayuntamiento por varios conductos, ¿vale? Nosotros tenemos un WhatsApp que se llama la antena de Pere Grau, donde nuestros vecinos denuncian todo lo que pasa en el barrio en cuanto a vida saludable, bueno, en ese caso insalubre, etcétera. todo eso va directamente a CORP, porque nosotros lo tramitamos directamente. Luego tenemos reuniones periódicas, hablamos directamente, señalamos todo lo que hay. Muchas de las cosas que pedimos, también en honor a la verdad, se remedian, pero lo del calor es tremendo. Porque todos sabemos, y desde hace mucho tiempo, que eso no va a ir a menos, va a ir a más, ¿vale? ¿Y qué pasa? Pues decimos, pues preparémonos, hagamos corredores verdes por el barrio que vayan limitando este calor, porque todo el mundo además en sus casas no se puede permitir tener aire acondicionado todo el día, amén de la repercusión que tiene el aire acondicionado echando calor a las calles. Entonces, pedimos todo eso, pedimos pérgolas, pedimos refugio climático. No, no es tan difícil ni tampoco cuesta tanto dinero, ¿vale?
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2: Vamos a ver, de momento está cementado, nosotros estamos pendientes a ver qué van a hacer cuando sea el momento y no vamos a parar, esos árboles hay que reponerlos.
1: Claro.
2: Vale, pero claro, tú ten en cuenta una cosa, un árbol para que te haga la sombra que tenemos, por ejemplo, en tres calles muy importantes como son Fausto Morey, Reya Católico, Torcuato Luca de Tena, que
0: necesitas
2: son verdaderos...
0: molt lines, ¿no?
2: Claro, que son corredores verdes, claro. Y aquí tenemos árboles que tienen 30, 40 años, largo, o 50, hay unas plataneras enormes. Esto no crece en dos días, porque además... Es cierto, y yo no soy especialista, para eso hay técnicos, que, por ejemplo, los plátanos o platanera o como los queremos llamar, que es tan típico del Mediterráneo, tiene muchos inconvenientes, eso ya lo sabemos, produce alergia, etcétera. Pero también es un árbol de hojas caducas que en verano protege muchísimo del calor y que en invierno pues permite que el sol entre. Es decir, yo sé que están pensando en colocar otro tipo de árboles. De hecho, hay otro tipo de árboles, posiblemente sean de crecimiento más rápido. Todo esto es cuestión de hablarlo con rapidez, y de que cuando sea el momento de replantar, por, como tú dices muy bien, por las condiciones... Uh-huh. climática, etcétera, se haga, ¿vale?
1: Claro.
2: Porque desde luego no vamos a parar, eso no vamos a parar. Con la... No, hombre, es que mucha gente, por desgracia, en los barrios no tiene ni tiempo ni ganas muchas veces de protestar, pero lo están sufriendo. Estan sofrint.
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2: Claro, efectivamente, en todos los sentidos. Entonces, bueno, yo de paso haré un llamamiento. Somos el barrio más poblado con menos servicio.
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2: Mira, primer punto. Ya nos quedamos en lo ecológico de momento. Ahora después pasaremos a otra cosa.
1: Venga.
2: Dime, no hay ningún sitio donde los críos puedan jugar a la sombra. O se tienen que ir al parque wifi, lejos, o no hay nada. Y se pegan ahí en la plaza de Peregarao que cae un sol de justicia cuando pueden un partido de fútbol. Vale. No hay sitio, no hay zonas verdes donde la Plaza La Columna, que ahora han repuesto los juegos que han estado ahí sin juego mucho tiempo, que también ahí han quitado algún árbol, pero bueno, es un barrio tan extenso que necesita más zonas verdes y hacer lo que se pueda, ¿vale? Eso por una parte. Otro servicio. Hombre, vamos a ver, no sé si habéis ido a Peregarao y habéis visto la biblioteca que tenemos. tenemos una biblioteca mini, y eso se consiguió gracias a FRIPA y a los vecinos. Vale, eso es un paso. Pero escúchame, hay muchas casas donde hay estudiantes que necesitan estudiar en silencio, en condiciones, y no pueden, y tienen que ir a las bibliotecas. Eso no existe.
1: Es a dir, ¿vale? Tota esa barriada de Pere Grau no hi ha una biblioteca pública.
2: Sí, pero mini.
1: Molt petita.
2: Claro, entonces, si tú haces, por ejemplo, que la gente de la biblioteca se lo curra muchísimo, cuidado, que si haces un cuentacuento, pues el cuentacuento, los críos pequeños están en un eso muy reducido, pero entonces claro, la gente que va a estudiar, pues no puede estudiar.
1: Claro.
2: ¿Me entiendes?
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2: Claro, tiene 31.000 vecinos o 32.000. Mare o sea, meva. Si no és una broma.
1: Són molta gent.
2: No és una broma.
1: Bueno,
2: claro, y luego pues tienes la gente de la tercera edad que muchas veces no tiene otro sitio para ir a leer el periódico. Es... No, no caben. Vale. Vale. Y luego ya el centro de salud, ni te cuento.
1: Claro. Vale. 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
2: No, no, la gente flipava, nunca mejor ¿ves? 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
1: Clar, claro, flipava en Pere Grau.
0: Claro.
2: Flipaven, però no, estaven supercontentos. Bueno, fíjate, hasta un señor, pobre hombre, invidente...
0: He visto imatge, he visto imatge, sí.
2: Sí, que se le ayudó el tío, todo, vamos.
0: Segur que ho va notar, va notar su sombra.
2: Hombre, y tanto, pobre hombre.
0: No sabía
2: hombre,
0: que le pasaba, aquel amo.
2: No, no, y claro, se lo explicamos, etcétera, etcétera, pero la gente en general estaba súper contenta y además apoyando la reivindicación, porque claro, la gente tonta no es. Y muchas personas mayores son personas que han venido del campo y conocen la naturaleza y saben en qué ayuda, en qué no ayuda, etcétera. Entonces, pues ahí estamos, somos el Pepito Grillo.
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2: Muy bien, muchísimas gracias a vosotros.
0: Gràcies, Geno.
2: Venga, buen domingo.

0: 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Buenas noches, Diego. Bienvenido al Nautilus.
1: Hola, buenas noches. Muchas gracias.
0: Bueno, la pregunta de partida es por qué especies como el atún rojo, el atún blanco o el pez de espada recorren miles de kilómetros para reproducirse en zonas muy concretas. ¿Qué sabíamos hasta ahora? ¿Qué factores influyen?
1: Bueno, a ver, te comento. En el caso que has de las especies que has comentado, el atún rojo viene aquí desde el norte del Atlántico donde se alimenta.
0: Sí.
1: El caso del pez espada y el atún blanco no son tantos kilómetros porque es una especie que se distribuye por el mismo Mediterráneo y se reproduce dentro del Mediterráneo.
0: Vale.
1: Pero el atún rojo, sí, el atún rojo recorre cada año miles de kilómetros para llegar a las costas de, o sea, para llegar aquí dentro del Mediterráneo. Y dentro del Mediterráneo hay como unos puntos concretos, de los cuales el primero y el más importante es el Mediterráneo, es Baleares, donde se agrega y se reproduce. Pues llevamos muchos años investigando las causas de por qué una especie gasta tanta energía en venir hasta aquí a reproducirse.
0: Vale.
1: Y a lo largo de todos los estudios hemos ido haciendo pues diferentes enfoques. Empezamos analizando el metabolismo de las larvas, de los atunes rojos cuando se reproducen, lo primero que ponen es un huevo que mide 2 milímetros
0: Sí.
1: y que puede llegar a pesar toneladas. Entonces, justo durante esa fase, cuando son huevos y la larva sale del huevo hasta convertirse en un pez piscívoro que come otros peces, muy pequeñito, milímetros, tiene una dependencia de unos rangos térmicos muy concretos. Esto se ha estudiado mucho en la ICRA, que es un centro de investigación que está en Mazarrón, de donde se cultiva el atún rojo en piscifactoría para investigar todos estos aspectos.
0: Vale.
1: Entonces, estos rangos térmicos son muy particulares y no se dan en cualquier sitio. Se dan en unas zonas concretas dentro del Mediterráneo, en las épocas en que el atún viene y se reproduce. Y siempre hemos tenido también la teoría de que no solamente tiene que ser pues las condiciones de alimento o la temperatura o los predadores, que eso lo teníamos muy bien estudiado. Siempre teníamos la teoría de que todo el sistema de corrientes superficiales que

0: temporal muy larga de datos también no de modelos, sino datos en in situ, en el agua. Y estudiamos cuál es el régimen de corriente superficial durante las épocas de reproducción de estas especies en todo el Mediterráneo occidental y en concreto en toda la zona de Baleares. Y los resultados han sido muy interesantes porque lo que se ve es que Baleares tiene un régimen de corrientes un tanto particular dentro del Mediterráneo occidental,
1: Ajá. ¿Y
0: que
1: cuál es ese
0: en la
1: régimen
0: época de
1: particular?
0: reproducción, durante la época de reproducción, todo lo que esté en superficie en toda la cuenca del Mediterráneo occidental tiene una altísima probabilidad de acabar en el entorno de Baleares. Y cualquier cosa que esté en Baleares tiene una tendencia mayor que en cualquier otro sitio a quedarse.
1: Ajá.
0: O sea, las tasas de retención dentro de toda la zona de Baleares son especialmente altas.
1: Vale.
0: Y las tasas de acumulación de partículas que llegan de otras zonas también. Esto favorece que cuando los atunes ponen aquí sus huevos, se van a quedar, con alta probabilidad, se van a quedar en una zona que es la que ellos buscan.
1: Ajá, no se van a
0: Y
1: dispersar,
0: además,
1: vamos.
0: no se van a dispersar. Y
1: Ajá.
0: además van a estar recibiendo aportes de nutrientes, de zooplancton, de otras zonas que son más productivas, ¿no? Como por ejemplo pues la
1: Ajá.
0: zona del norte del Mediterráneo Occidental, el Delta del Ebro, etcétera.
1: Es decir, influye tanto que
0: Es
1: las corrientes envuelvan, retengan las larvas de atunes como que retengan su comida, ¿no? El plancton del que se alimentan.
0: exactamente. Entonces, esto confirma la teoría de que hay una combinación de factores, entre ellos la corriente, que hacen que estas especies no vayan a cualquier sitio, vayan a sitios concretos en toda la zona del Atlántico, Golfo de México, Mediterráneo, donde existen estos puntos donde se dan estas condiciones concretas.
1: Ajá.
0: Y ahora lo que queremos es ver, hay otras dos zonas importantes, muy importantes de puesta de atún rojo en el Mediterráneo, una en el Mediterráneo central y otra en el Mediterráneo oriental,
1: Sí.
0: y que también son zonas asociadas a archipiélagos, y también pues intentaremos ver con los investigadores de esas zonas si estos procesos también se dan allí,
1: Ah, muy bien.
0: y así entender cómo funciona toda la ecología de esta especie y por qué una especie se ha adaptado a gastar tanta energía para llegar hasta aquí.
1: Ajá. ¿Y qué implicaciones puede tener saber la influencia de las corrientes para la conservación de esta especie?
0: Pues mira, hemos dicho que cuando estos procesos durante el verano de agregación de corrientes, no todos los años son iguales.
1: Ajá.
0: Hay años en que las tasas de dispersión son mucho más altas. Hay años en los que hay regímenes de viento que no son los más no normales, que de repente pues se rompe el régimen normal de corrientes, de vientos, y ese régimen de vientos pues afecta al régimen de corrientes. Y entonces las larvas puede ser que se dispersen fuera de la zona de Baleares.
1: Ya.
0: Y entonces las tasas de mortalidad pueden ser mayores. Cuando las tasas de mortalidad son mayores, habrá luego menos juveniles.
1: Claro.
0: Y al haber menos juveniles, después habrá menos adultos. Entonces, toda esa información la utilizamos en los grupos de trabajo de la Comisión Internacional para la Conservación del Atún Rojo, que es la que se encarga de decir, bueno, la población está, hay tantos individuos en esta población y entonces se pueden pescar tantos. Entonces, toda esta información es la que nosotros damos a esta comisión para que ajusten sus cálculos de cómo va a ser, de cómo va a ser de cómo va a estar la población, y ellos ajustan cuántos toneladas se va a poder pescar cada año.
1: Ya.
0: Entonces, cuanto mejor sabemos qué afecta a esta supervivencia, pues mejor podemos hacer esas estimaciones de qué años habrá más, habrá menos. Y para eso lo utilizamos.
1: Vale. Y si el cambio climático altera las corrientes marinas, la temperatura y la salinidad, atunes o peces espada tendrán que adaptarse y buscar nuevas áreas de reproducción y puesta, supongo, como han hecho las tortugas marinas por el calentamiento. ¿Existe el peligro de que algunas zonas de reproducción desaparezcan en los próximos años debido al cambio climático?
0: Existe el riesgo de que algunas desaparezcan, existe el riesgo, ya está pasando. O sea,
1: Ajá,
0: esto está pasando,
1: vaya.
0: existe el riesgo también de que no que desaparezca, pero que se...

0: modifique la dinámica. Esto es una investigación también que estamos haciendo ahora, investigadores del Instituto Español de Oceanografía, que también están investigando cómo el cambio climático está afectando a las corrientes en esta zona y cómo eso va a afectar a dónde se van a agregar. Entonces, las agregaciones, estas acumulaciones de corrientes podrían ocurrir en zonas que sean seguramente más hacia el norte de las islas. Entonces, pues eso puede afectar a la supervivencia. ¿Qué está pasando también? Pues que algunos años se está viendo que el atún rojo se está reproduciendo en zonas donde antes no se reproducía. Aparecen algunas larvas, aparecen en algunos sitios donde antes no se habían visto. Otra cosa es que luego eso se convierta en una zona de reproducción estable, pero aparecen procesos de este tipo que tenemos que investigar para ver cómo pueden afectar a la supervivencia. O sea que sí, es una de las líneas de investigación que estamos abriendo ahora.
1: ¿Y sabemos si el atún le resulta fácil adaptarse a estas nuevas condiciones?
0: Pues en el concreto, al atún rojo, por ejemplo, los cambios de temperatura le están favoreciendo. Están favoreciendo las tasas de crecimiento, aunque es algo muy delicado, porque, por ejemplo, si la temperatura se da al principio de la época de puesta, o sea, por ejemplo, cuando hay una ola de calor, y esta ola de calor ocurre al principio de la época de puesta, le puede venir bien o mal, dependiendo de la cantidad de alimento que haya en el medio. Porque si sube la temperatura, suben las tasas metabólicas, sube la cantidad de alimento que necesita una larva. Pero si no tiene suficiente alimento, pues la larva muere. En el caso de las corrientes, también hay unos efectos relevantes en cuanto a la adaptación de las especies. Pero es pronto para que sepamos cómo el cambio en las corrientes puede estar afectando a las tasas de supervivencia en concreto.
1: Pero en cualquier caso esto no se está teniendo en cuenta para ajustar la cantidad que se pesca, ¿no? Esos cambios que pueden producirse por el cambio climático. Es decir, estamos teniendo en cuenta la reproducción, las zonas de reproducción, vuestros estudios, pero al final parece que estamos hablando de una sostenibilidad en la pesca que es un poco irreal si no tenemos en cuenta que en un futuro cercano puede haber esas consecuencias por el cambio climático, todos esos cambios, ¿no? A mí
0: Bueno,
1: es
0: en
1: que
0: el
1: eso
0: caso
1: me
0: del atún
1: preocupa a
0: rojo,
1: veces.
0: sí. Bueno, de hecho, ahora mismo es la discusión científica más interesante que está ocurriendo en los grupos de trabajo de gestión pesquera. En el caso del atún rojo, te diría que sí se está teniendo en cuenta. O sea, posiblemente el grupo de investigación de atún rojo de ICAT, que es un grupo que componen más de 100 investigadores que se reúnen cada año para tratar todos estos temas. Es uno de los grupos que está más avanzado en el mundo en cuanto a cómo adaptar toda esta información al cálculo de las cuotas. O sea, yo diría que en el caso del atún rojo, esta información se empieza a integrar en el cálculo de las cuotas. Es verdad que en el caso de otras especies, no.
1: Bueno, me alegra oír que al menos en el caso del atún sí, ya
0: Sí.
1: es algo, pero creo que es un tema que tenemos que insistir, ¿no? Que hay muchísimos
0: Sí, es un tema en
1: factores
0: que
1: y a
0: sí.
1: veces algunos se nos queda un poco de lado, pensando en que a veces pescar parece lo importante cuando realmente hay mucho más en juego. Bueno, y antes de acabar hay que añadir que además del SOCIB y el IEO, el Centro Balear del IEO, han colaborado el IMEDEA y el Instituto de Ciencias Marinas de Andalucía y que el estudio forma parte del proyecto Baleatún. Así brevemente, ¿qué podrías recordarnos qué es el Baleatún?
0: El proyecto Baleatún fue un proyecto financiado por el gobierno para investigar las consecuencias, o sea, la población de atún rojo en los últimos 15 años se ha venido recuperando. Entonces, la recuperación de una especie tiene unos efectos. Es positivo, pero tiene unos efectos en el ecosistema y tiene unos efectos también a nivel de gestión y tiene unos efectos a nivel de sociedad. Entonces, el proyecto Baleatún se centró en investigar cuáles iban a ser estos efectos ecológicos, cómo había que mejorar estos modelos, estos sistemas del estado de análisis del estado de la población, como has comentado tú, para meter los efectos del cambio climático y qué posibles efectos podría tener también a nivel social dentro de Baleares. Porque, bueno, un incremento poco a poco se están dando incrementos de la cuota, por ejemplo, a la pesca artesanal. Y esto está generando un impacto positivo en la flota artesanal de Baleares, que de repente pues tiene un nuevo recurso que es el atún rojo y todo lo que se genera alrededor. Entonces, las líneas de trabajo del proyecto fueron esas.
1: Muy bien, pues lo dejamos aquí. Diego Álvarez, investigador del Centro Balear del Instituto Español de Oceanografía. Mil gracias por atender al Nautilus.
0: No, a vosotros por el interés en estos temas.
1: Fantástico, hasta la
0: Muchísimas
1: próxima.
0: gracias.

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0: 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Buenas noches, Michael. Encantados de volver a tenerte en el Nautilus.
4: Hola, buenas noches. Encantado de estar de vuelta.
0: Bueno, creo que lo primero es que nos recuerdes, aunque sea brevemente, qué es el proyecto Life in Temares.
4: Sí, el proyecto Life in Temares es un proyecto enorme. De hecho, el más grande que ha liderado España para la conservación marina. Y integraba muchas cosas, un proyecto de 50 millones aproximadamente para muchas cuestiones, para proteger pues especies vulnerables, para designar nuevas zonas protegidas, para hacer mucha investigación, para también pues tener datos, para luego justificar la protección del medio marino. Y una parte muy importante era sacar adelante estos planes de gestión que son muy necesarias para que un área marina protegida realmente funcione.
0: Ajá. Bueno, en la presentación de los resultados de Life in Temares ha destacado que la superficie marina protegida ha alcanzado el 22,5%, que se han llevado a cabo 25 campañas oceanográficas que han aumentado mucho nuestro conocimiento de zonas como los montes submarinos del Canal de Mallorca, de los que hemos hablado aquí en un par de ocasiones con el científico Enric Massutí, y que podría ser además un próximo espacio de la Red Natura 2000. Es decir, no podemos olvidar los avances que nos van acercando al 30% de mar protegido, que es el objetivo para 2030, pero lo que apuntáis desde Oceana es muy importante. ¿Qué pasa con esas áreas protegidas ya declaradas si no hay planes de gestión?
4: Claro, lo que estamos viendo es que cuando se declara un área marina protegida de la zona Natura 2000, se convierte automáticamente en lugar de interés comunitario, ¿no? Que es la definición
0: Sí.
4: oficial. Luego eso va a Europa y Europa pues lo aprueba si es verdad que el sitio cumple con los criterios necesarios, ¿no? Para formar parte de la Red Natura 2000. Y a partir de ahí lo que se hace es unas medidas de precaución. Pero actualmente esas medidas de precaución para proteger los hábitats y las especies es básicamente evaluar cualquier actividad nueva que se vaya a hacer. Pero todo lo que ya está ocurriendo sigue ocurriendo de la misma manera lo que estamos viendo hasta que no haya un plan de gestión que gestione todas esas actividades que ocurren dentro del área. Por tanto, vemos que sigue ocurriendo cosas pues, como pescas industriales y otras muchas actividades que no protegen, ¿no? A los hábitats, a las especies de manera adecuada. Entonces, el área marina protegida no está funcionando. Y vemos que hay áreas marinas protegidas que llevan años sin estos planes de gestión. El plazo legal son 6 años y en muchos casos ya se ha sobrepasado por mucho este plazo.
0: ¿Y cuáles son los puntos principales que deben incluir un plan de gestión de un área como el Canal de Menorca, por ejemplo?
4: Sí, el canal de Menorca sobre todo es navegación, fondeo, sobre todo en zonas muy sensibles, y la pesca. La pesca, que es esa actividad que extrae recursos directamente del medio, si no se hace una buena gestión, pues tanto las artes pueden tener un impacto sobre fondos sensibles, por ejemplo, de coral o de praderas de Posidonia, o estar extrayendo especies que están protegidas. Por ejemplo, el bycatch de tortugas, que es coger accidentalmente tortugas o delfines, o no permitir que ciertas especies pues sigan desarrollándose dentro del área marina protegida como debiera ser.
0: Hablamos, por ejemplo, de pesca de arrastre, claro.
4: Claro, una de las cosas que estamos viendo es que la pesca es como el gran tabú, la pesca de arrastre, sobre todo en las áreas marinas protegidas. Y como que les cuesta mucho implementar medidas para que la pesca de arrastre no siga haciendo daño sobre ciertos fondos.
0: Claro. Proteger, pero no prohibir la pesca arrastre en las áreas protegidas parece que no protege demasiado. Bueno, de hecho, desde Oceana y otras ONGs presentasteis el año pasado una queja a la Unión Europea porque parece ser que la pesca arrastre de fondo en áreas marinas protegidas es un problema, bueno, generalizado en Europa. ¿En qué situación estamos ahora? ¿Los países están haciendo algo en este aspecto tras la queja?
4: Sí, bueno, la verdad es que no solo la queja a nivel europeo, sino ha habido también recursos legales también en ciertos países, incluido nosotros en España.
0: Sí.
4: Y ya ha habido alguna sentencia, por ejemplo, en Holanda, que dice que sí, que la pesca de arrastre hay que evaluarla y se tiene que prohibir hasta que no se haga una evaluación y se demuestre que es compatible con proteger el fondo, que es muy difícil que cualquier evaluación
0: Llega a esa
4: demuestre, ¿no?, que sea
0: conclusión,
4: compatible
0: claro.
4: esas dos cosas. Entonces, nosotros también en España estamos diciendo, mira, tomar ejemplo de otros países, hay que evaluar todo, toda la pesca hay que evaluarla y demostrar realmente que eso sea compatible. Y si no, pues hacer una transición justa con los pescadores hacia un modelo que sí sea sostenible con el fondo. Y esto es en beneficio del propio sector. Lo que estamos buscando es que haya un modelo sostenible de aquí al futuro, ¿no? No simplemente parar la pesca, sino que el modelo sea sostenible.
0: Claro. Bueno, y en el caso del corredor de cetáceos, ¿un plan de gestión debería incluir medidas para disminuir la velocidad de embarcaciones y el ruido?
4: Efectivamente, uno de los problemas grandes que tenemos en el corredor cetáceos es que hay una velocidad excesiva de ciertas embarcaciones que está provocando colisiones con cetáceos, ¿no? Y estamos hablando sobre todo del transporte entre las Islas Baleares y la costa valenciana. Y hay una negativa por parte de muchas navieras de hacer esta reducción de velocidad. Pero es que hay otros métodos que se están planteando, por ejemplo, unas cámaras térmicas para que puedan detectar los barcos, los cetáceos a cierta distancia y poder corregir el rumbo. Pero claro, hay velocidades que es muy difícil corregir el rumbo. Y entonces una reducción de velocidad sería muy importante, no solo por las colisiones, pero también para reducir el ruido en muchas ocasiones que produce esta navegación marina.
0: Claro. Bueno, y recordemos que áreas protegidas no tienen aún planes de gestión.
4: Pues son 9 en total. Estamos hablando de 2 en las Islas Canarias, que es un espacio marino entre Lanzarote y Fuerteventura, el
0: Sí.
4: Banco de la Concepción, que es como una montaña submarina, el Canal de Menorca, el Golfo de Galicia, Alborán, Seco de los Olivos y la costa de Almería, el Golfo de Cádiz y el Golfo de León. Sobre todo esas son las que están pendientes bajo el proyecto Intemares. Hay
0: Ajá.
4: 4 de ellas que han salido ya una consulta pública para que todo el mundo pueda leerse los futuros planes de gestión o los borradores que están sobre la mesa y hacer aportaciones. En nuestra primera revisión ya hemos detectado que se sigue sin proteger a los fondos que están protegidos por ley, por ejemplo, para el arrastre, ¿no? Se sigue sin hacer unos cierres que ya aseguren que la pesca de arrastre no va a pasar por encima de esos hábitats protegidos. Entonces, nosotros, igual que muchas entidades, están ahora trabajando en mandar una respuesta a esta consulta. Y aún
0: Ajá.
4: así, como está en fase de consulta, estos planes de gestión pues seguramente no se hagan realidad hasta finales de año o ya 2027. Y por
0: Ya.
4: eso Life Intemares tuvo que pedir otra extensión más, porque ya se extendió 1 año y medio. Entonces, ahora ya se va a extender hasta 2027 y por tanto, pues se prolonga ese plazo necesario para establecer los planes de gestión.
0: Y hay áreas protegidas que no tienen ni plan en exposición pública, claro.
4: Sí, hay 5 de ellos que aún no lo están y esto choca un poco con lo que el gobierno se comprometió el año pasado en Niza durante la conferencia por los océanos de Naciones Unidas, cuando se comprometieron a 40 planes de gestión nuevos para ahora, para junio. De esos 40 que se comprometieron, solo han sido 10 planes de gestión para Natura 2000, zonas Natura 2000, la Comunidad Valenciana, y son
0: Sí.
4: muy deficientes esos planes de gestión.
0: Ya.
4: Entonces, el gobierno no está cumpliendo con sus compromisos. Y parece mentira, ¿no?, que 2 ministerios bajo el mismo color político pues no sean capaces de ponerse de acuerdo para sacar unos planes de gestión y vulnerando así la legislación, porque es que lo tienen que hacer por ley.
0: Claro, nos has dicho que hay un plazo legal para que se redacten estos planes, que es de 6 años, ¿no? 6 años.
4: Muchas veces se ha pasado ya 8 años sin
0: Ya.
4: estos planes.
0: Y 6 años ya son muchos, ¿eh? Para aprobar un plan de
4: Sí,
0: gestión
4: son
0: después de
4: muchos.
0: declarar un área marina protegida, claro. ¿Y esta reclamación la habéis hecho desde Oceana al Ministerio de Pesca? ¿Entiendo? ¿Medio
4: Sí,
0: Ambiente?
4: trabajando con ambos ministerios que tienen
0: Vale.
4: competencias porque claro, esto tiene que ser un consenso entre ministerios y como el Ministerio de Pesca, Agricultura y Alimentación tienen aún las competencias en materia pesquera dentro de las áreas marinas protegidas, pues tienen que aprobar las medidas, ¿no? Entonces, un poco recae su responsabilidad.
0: Ya.
4: Entonces, por eso también tenemos que tener esa conversación con ellos para intentar, pues, esto sacarlo adelante.
0: Ajá. ¿Ya hay alguna respuesta desde el ministerio? ¿Os han dicho algo?
4: Es que están trabajando en ello, que están haciendo lo posible, pero claro, los plazos no corresponden a la realidad, ¿no? O sea,
0: Claro.
4: las cosas se tienen, hay que darle una mayor prioridad a esto porque ya es demasiado tiempo y los espacios, pues eso, en la situación en la que estamos ahora mismo de crisis climática y de biodiversidad, pues no se puede seguir dejando pasar estas medidas para que realmente se protejan estos lugares.
0: Claro, la conservación y la protección, bueno, son urgentes, está claro. Bien, pues lo dejaremos aquí. Michael Sealy, biólogo, asesor de Oceana. Mil gracias por atender al Nautilus y por este análisis. Gracias.
4: Nada, un placer. Buenas noches.

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1: Ya quedó. Ah, se acabó. Bueno, nada, ya. Entonces ya nos vamos. Oye, me cago.

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1: Sí, esa canción ya se oía en la radio en 1929 en Cuba, que tiene que ver con nuestra historia de hoy. Porque hoy vamos a hablar de arquitectura, pero también de sensibilidad artística, de urbanismo, de influencias transatlánticas y de aquel sueño modernizador que transformó Ibiza a comienzos del siglo XX. Una historia apasionante, aunque pocas veces contada.
0: Y de hoy la explicaremos.
1: Visitaremos Alameda, nuestro actual Paseo Vara de Rey. ¿Os acordáis que ya hablamos de cómo se urbanizó, ¿no? Hace un par de episodios.
0: Sí.
1: Ya os dije que había dejado un programa pendiente y así que lo prometido es deuda. Nos fijaremos en un edificio icónico, el Gran Hotel o el actual Hotel Montesol. Pero no solo eso, porque la historia de este edificio es también la historia de un arquitecto localmente, injustamente olvidado, que es Joan Gómez Ripoll, alias Campos, y del diálogo entre el Caribe y el Mediterráneo.
0: Mira, m'agrada aquest diàleg, i doy, qui eren Campos i on es va formar acadèmicament?
1: Pues Joan Gómez Ripoll nació en Ibiza en 1888. Era hijo de un padre gallego y una madre ibicenca. De ahí le viene el apodo de Campos. A los 16 años ya trabajaba como picapedrero y muy pronto se marchó a Palma, donde aprendió a trabajar la piedra, el yeso y se formó en dibujo y escultura en la Escuela de Artes y Oficios. No era arquitecto titulado, pero sí un profundo conocedor del oficio y en un momento en el que los maestros de obra suplían la falta de arquitectos en la isla.
0: ¿Y quin paper va tenir Cuba en la seva arquitectura?
1: Pues fundamental, porque Campos vivió casi 10 años en Cuba, desde 1920 a 1929, por eso poníamos esta canción. Allí entró en contacto con la arquitectura colonial, caribeña, fachadas simétricas, balcones, molduras, elementos clásicos reinterpretados con un lenguaje más decorativo. Y este viaje fue decisivo porque cuando regresa a Ibiza trae consigo un estilo nuevo que no rompe con la tradición local, pero la enriquece. Campos adapta este clasicismo colonial a los materiales, la escala y la luz de Ibiza. Pensad que en el momento ya existía el Teatro Pereira, ¿no? Que ya hablamos que tenía también influencia cubana.
0: Sí.
1: Influencia clásica. Y también hablamos de aquel inicial cine Serra, que también era como clásico, cuando hablamos de Salamera. Entonces, no era algo tan nuevo en el sentido, ¿no? O sea, como que ya se podía integrar en Ibiza, pero claro, hecho de una manera espectacular.
0: Idò, clar, està claríssim que el Gran Hotel és la seva obra més coneguda, però és l'única que coneixem aquí a Ibiza?
1: No, que va. Antes y después del Gran Hotel, Campos construyó edificios muy significativos. A ver si yo os voy a dar unas pistas. Uno de los edificios residenciales en el Sánchez de Ibiza, que es el de Can Paco de Selleté, en la calle Madrid, que es una casita pequeñita al lado de Bonanza.
0: Sí, esa es suya. D'acord, val.
1: Luego tiene el edificio Casa Bune en la Marina, que es un edificio rojo, es que no sé cómo explicaros, que tiene pilastras, balaustres, frontones triangulares, ménsulas y cornisas. Muy bonito. Luego hay una tribuna en el edificio Carrer Bisbe Torres 2, que tiene con unas columnas de inspiración barroca. Y construyó en Dalvila una casa que se llama Cabostra, que hoy está desaparecida. También una vivienda unifamiliar en San Antonio para la familia Sora. Todo ello hizo un conjunto muy coherente que introduce la arquitectura con voluntad de estilo en la Ibiza del primer tercio del siglo XX.
0: Sí, aquest edifici de Casa Boné crec que està en aquest carrer peatonal que hi ha gairebé just davant del Teatre Pereira, veritat?
1: Sí. Mm. Que además es un edificio muy característico de la Marina, muy bonito.
0: I preciós, sí, exacte, tot un tresor.
1: Y ahora vamos a la segunda parte del programa, en la que hablaremos de la joya arquitectónica de Campos. Y os presento otra canción, y esta vez desde la década de 1930.

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Aparecen en algunas fotografías con película infrarroja y que son formas energéticas puras sin que se haya apreciado en ellas partículas sólidas de materia. Se ha averiguado que pueden ser inmateriales, susceptibles de traspasar un objeto o a un hombre sin que éste sufra daño alguno. Las explicaciones científicas que se han dado para tranquilizar nuestra mente es que son emanaciones de vapores similares a los fuegos fatuos, rayos en bola o acumulación de algunos gases como el metano, que en determinadas condiciones atmosféricas hacen sus apariciones. Lo incomprensible surge cuando estas luces manifiestan actitudes inteligentes y de clara intencionalidad provocadora o señalizadora, asociadas casi siempre a entidades sobrenaturales. Hasta el momento se han realizado varios estudios serios sobre el origen y la localización de estas misteriosas luces, como el proyecto Penino, creado en 1986 por David Clark y Andy Roberts, o el proyecto Hesdalen, en 1983, por un grupo de investigadores noruegos, en los cuales se relacionan sus apariciones con lugares donde existen fallas geológicas, movimientos sísmicos y abundante mineralización.

0: Muchas veces no, en el 90% de los casos la administración pasa absolutamente de todos nosotros. Entonces, pues hombre, hay que hacer algo para llamar la atención y que digan, jolines, pues sí que es verdad que hay un problema, que muchas veces se denuncia, pero no hacemos caso. Y luego, pues evidentemente, vamos a ver, Peregaró es un barrio muy poblado, eso no es una novedad. Es prácticamente una ciudad como Inca en cuanto a población, ¿vale? ¿Qué pasa? Pues que tenemos mucha gente entre los 30, 35 y los 60 años, pero no olvidemos nunca que tenemos el mismo número de personas mayores de 65 años, que de niños pequeños. ¡Ay, caray! Pues eso es una población de alto riesgo en ambos casos. Y de alto riesgo con el calor. Con lo cual, hartos de que no nos hagan caso muchas veces, y viendo que en pleno mes de junio, finales de mayo y pleno mes de junio, con el calor que está haciendo, se les ocurre cortar árboles, ¿vale? Podar árboles, ¿de qué estamos hablando? Cuando cualquier persona que sabe algo de jardinería sabe perfectamente que no es la época, que la época no es, que está perjudicando a los árboles. Entonces, vamos a ver, nos está quitando los árboles. Tenemos una ola de calor. Para postre, los alcorques donde iban los árboles, en vez de replantarlos, de replantar árboles ahí, los habéis cementado. No, por Dios, no. No, entonces lo que hemos hecho es una acción simbólica, tomando la temperatura que alcanza el asfalto, es horrible, lo sabemos todos, y el calor que sale de las fachadas cuando están ya machacadas hay árboles, pues estás en torno entre los 45, 49 grados, obviamente. La gente tonta no es y no se queda parado en el rincón, pero hay que atravesar todo esto y hay gente que no está para eso.
1: I
0: ¿Vale?
1: Genoveva, heu pogut xerrar amb l'Ajuntament? 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
0: Bueno, sí, nosotros, vamos a ver, todo lo que hacemos le llega al ayuntamiento por varios conductos, ¿vale? Nosotros tenemos un WhatsApp que se llama la antena de Peregarao, donde nuestros vecinos denuncian todo lo que pasa en el barrio en cuanto a vida saludable, bueno, en ese caso insalubre, etcétera. Todo eso va directamente a CORT, porque nosotros lo tramitamos directamente. Luego tenemos reuniones periódicas, hablamos directamente, señalamos todo lo que hay. Muchas de las cosas que pedimos, también en honor a la verdad, se remedian, pero lo del calor es tremendo. Porque todos sabemos, y desde hace mucho tiempo, que eso no va a ir a menos, va a ir a más, ¿vale? ¿Y qué pasa? Pues decimos, pues preparémonos, hagamos corredores verdes por el barrio que vayan limitando este calor, porque todo el mundo además en sus casas no se puede permitir tener aire acondicionado todo el día, amén de la repercusión que tiene el aire acondicionado echando calor a las calles. Entonces, pedimos todo eso, pedimos pérgolas, pedimos refugio climático. No, no es tan difícil ni tampoco cuesta tanto dinero. ¿Vale?
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0: Vamos a ver, de momento está cementado. Nosotros estamos pendientes a ver qué van a hacer cuando sea el momento y no vamos a parar. Esos árboles hay que reponerlos. ¿vale? Pero claro, tú ten en cuenta una cosa. Un árbol para que te haga la sombra que tenemos, por ejemplo, en tres calles muy importantes como son Fausto Morey, Reyes Católico, Torcuato Lucas de Tena, que son verdaderos...
2: Necesitas molt d'anys, ¿no?
0: Claro, que son corredores verdes, claro. Y aquí tenemos árboles que tienen 30, 40 años, largo, o 50. Hay unas plataneras enormes. Esto no crece en dos días. Porque además... Es cierto, y yo no soy especialista, para eso hay técnicos, que, por ejemplo, los plátanos o platanera o como los queremos llamar, que es tan típico del Mediterráneo, tiene muchos inconvenientes, eso ya lo sabemos, produce alergia, etcétera. Pero también es un árbol de hojas caducas que en verano protege muchísimo del calor y que en invierno pues permite que el sol entre. Es decir, yo sé que están pensando... en colocar otro tipo de árboles. De hecho, hay otro tipo de árboles, posiblemente sean de crecimiento más rápido. Todo esto es cuestión de hablarlo con rapidez, y de que cuando sea el momento de replantar, por, como tú dices muy bien, por las condiciones climáticas, etcétera, se haga. ¿Vale? Claro. Porque desde luego no vamos a parar. Eso no vamos a parar. Con la... No, hombre, es que mucha gente... Por desgracia, en los barrios no tiene ni tiempo ni ganas muchas veces de protestar, pero lo están sufriendo. Lo están sufriendo.
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0: Claro, efectivamente, en todos los sentidos. Entonces, bueno, yo de paso haré un llamamiento. Somos el barrio más poblado con menos servicios.
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0: Mira, primer punto. Ya nos quedamos en lo ecológico, de momento. Ahora después pasaremos a otra cosa.
1: Venga.
0: Dime, no hay ningún sitio donde los críos puedan jugar a la sombra. O se tienen que ir al parque wifi, lejos, o no hay nada. Y se pegan ahí en la plaza de Pere Grau, que cae un sol de justicia, cuando pueden un partido de fútbol. Vale. No hay sitio, no hay zonas verdes, donde la Plaza La Columna, que ahora han repuesto los juegos, que han estado ahí sin juego mucho tiempo, que también ahí han quitado algún árbol, pero bueno, es un barrio tan extenso que necesita más zonas verdes y hacer lo que se pueda, ¿vale? Eso por una parte. Otro servicio. Hombre, vamos a ver, no sé si habéis ido a Pere Grau y habéis visto la biblioteca que tenemos. Tenemos una biblioteca mini. Y eso se consiguió gracias a Fripa y a los vecinos. Vale, eso es un paso. Pero escúchame, hay muchas casas donde hay estudiantes que necesitan estudiar en silencio, en condiciones, y no pueden. Y tienen que ir a las bibliotecas. Eso no existe.
1: Es decir, ¿vale? Toda esa barriada de Pere Grau no hay una biblioteca pública.
0: Sí, pero mini.
1: Muy petita.
0: Claro, entonces, si tú haces, por ejemplo... Que la gente de la biblioteca se lo curra muchísimo, cuidado. Que si haces un cuentacuento, pues el cuentacuento, los críos pequeños están en un eso muy reducido, pero entonces la gente que va a estudiar, pues no puede estudiar.
1: Claro.
0: ¿Me entiendes?
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0: Claro, tiene 31.000 vecinos o 32.000. Mare meva. No és una broma.
1: Són molta gent.
0: No és una broma.
1: Bueno,
0: claro, y luego pues tienes la gente de la tercera edad que muchas veces no tiene otro sitio para ir a leer el periódico. No caben. Vale. Y luego ya el centro de salud, ni te cuento.
1: Claro. Vale. 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
1: Clar, flipàvem, però... Grau.
2: Clar.
0: Flipàvem, però... No, la estàvem supercontentos. bueno, fíjate, hasta un senyor, pobre hombre, invidente...
2: He vist la imatge, he vist la imatge, sí.
0: Sí, que se le ayudó el tío, vamos.
2: Segur que ho va notar, además, va notar esa sombra.
0: Hombre, y tanto, pobre hombre.
2: No sabia
0: hombre,
2: què li passava, aquell home.
0: No, no, y claro, se lo explicamos, etcétera, etcétera, pero la gente en general estaba súper contenta y además apoyando la reivindicación, porque claro, la gente tonta no es. Y muchas personas mayores son personas que han venido del campo y conocen la naturaleza y saben en qué ayuda, en qué no ayuda, etcétera. Entonces, pues ahí estamos, somos el Pepito Grillo.
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0: Muy bien, muchísimas gracias a vosotros.
2: Gràcies, Geno.
0: Venga, buen domingo.